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1: ¿Qué le vamos a hacer, no?
0: Bueno, chica.